La mejor música para un sábado de la noche está en el Night Mix del disco retro de recién King, Everybody's Changing. Cielo algo nublado en la ciudad autónoma de Buenos Aires, 15 grados 8 décimos la actual temperatura para mañana. Se prevén neblinas por la mañana, cielo parcialmente nublado, mayormente nublado por la tarde y noche. 10 de mínima, máxima de 21 grados. Chic. Le Freak. Estamos juntos hasta la una. Como todos los fines de semana de tu vida, desde hace 25 años. Acá en el disco retro de la 100.

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0: Noche para la mejor música, noche de Night Mix en el disco retro de las 100, noche de la reina Madonna, Papa John Preach, uno de los grandes hits de la primera etapa de Madonna. Arrancó con Everybody en el 82, siguieron estos singles Burning Up en el 83, Holiday, Like a Star, en el 84, Borderline, Like a Virgin, Material Girl, luego Crazy for You, Angel en el 85, Into the Groove, Dress You Up, Live to Tell, la gran balada, y Papa Don't Preach.
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0: La Sega New Order y Genesis. Hay algo de Pulp que te va a encantar. 21:31. Cielo algo nublado en la ciudad autónoma de Buenos Aires. 15:08 la actual temperatura. Rick Astley. Together forever.

Genesis versión ochentera, una canción dentro del álbum del mismo nombre que fue el más exitoso en la carrera de Genesis, Invisible Touch. Tu sábado a la noche tiene la mejor música en el Night Mix del disco retro de la CN. Estos son otros británicos. Si bien tienen muchos años, los conocimos en los 2000. En los 90, mejor dicho. La canción se llama Disco 2000. La banda de Jervis Cocker. Pulp, en el Night Mix del disco retro de la CN, subió el volumen.

0: El sonido del sábado por la noche está en el Night Mix del disco retro de la 100. GP Boulevard. Fuel. 21:50. ¿Estás haciendo? ¿Estás paseando? ¿Estás pasando bien? ¿Estás yendo a cenar? ¿Estás preparando la comida? ¿Estás descansando? ¡Qué bien! ¿Y nosotros con vos?
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0: Estás en San Martín de los Andes, en Neuquén. Ahí estamos nosotros a través del 94.5. 5 grados la actual temperatura allí. La sensación térmica es de 1 grado 8 décimos. Para mañana se anticipa en San Martín de los Andes una mínima de 2, una máxima que alcanzará los 6 grados. Lluvias y nevadas durante todo el domingo. Registro del Ampag, grabado en 1995 y editado el mismo año. Charlie junto a María Gabriela Pumer, Fabián Quintiero, Fernando Samalea, los hermanos Di Salvo en violín y cello. Charlie García.

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Azul de Ojos Azules, Simple Red, Mick Hucknall, Stars. Antes Yes and the Plastic Population, The Only Way's Up. Por delante homenajearemos a un gran guitarrista. La reina busca a alguien a quien amar. Momentos vinílicos super dance. La noche de Mary Head. Y más clásicos de tu vida. Hace exactamente 34 años, un día como el de hoy, de 1992, el álbum ABBA Gold llegaba al puesto número uno en el Reino Unido. Estuvo 5 semanas en la lista al frente, 1 semana en el 92 y 3 en el 99. El álbum vende más de 3 millones de copias y obviamente estaba incluida esta canción. En el disco retro ABBA, Dancing Queen.

0: Ponele a tu sábado a la noche la mejor música. Estás escuchando a Night Mix en el disco Retro Brasil. Los de Athens, Georgia, B-52s. Private in a Hole. 22 con 14 minutos, estamos juntos en el Night Mix del disco Retro de la 100 hasta la 1. Un gran guitarrista, se nos fue muy joven, ¿eh? Se nos fue el 27 de agosto de 1990. Hoy hubiera cumplido 72 años. Gran guitarrista, alabado por todos los de su género. Los instrumentistas lo han alabado muchísimo. Vocalista de blues, nacido en Dallas, en Texas. Un día como el de hoy, tendría que cumplir 72 años. Estamos hablando de Stevie Ray Vaughan.
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0: Lo homenajeamos, lo recordamos con esta canción que apareció en Family Style, un álbum que lanzó con su hermano Jimmy. The Vaughan Brothers, Hard to Be. Homenaje simple del disco Retro de la 100 a uno de los grandes músicos del rock, Stevie Ray Vaughan.

Noche para la mejor música, noche de Night Mix en el disco retro de la CENID y en gran recuerdo. El 20 de abril del 92 en el estadio de Wembley se realizó un homenaje a Freddie Mercury. Registro de aquella noche se lanzó tiempo después en el 93 un EP con algunas canciones Five Live, entre ellas esta, Somebody to Love, la versión de Queen junto a George Michael, a beneficio de la Foundation Mercury Phoenix Trust. Un gran álbum con grandes canciones interpretadas en vivo, como la versión de Killer, de Seal, Papa Was a Rolling Stone, de Los Temptations, una versión muy sentida de Queen, George Michael, Lisa Stanfield, These Are the Days of Your Life, entre esas perlas de este Five Live del 93. Más clásicos en el disco retro, Al Corley, Square Rooms.

¿La están pasando bien, retromaníacos? Nosotros muy bien con ustedes hasta la una. Como hace ya 25 años, lo estamos celebrando. Con grandes canciones, las de tu vida, las de tu historia. En nuestras secciones tenemos esta que ya va por los 10 años. Se llama Momento Vinílico. Ha llegado el Momento Vinílico al disco retro de la 100. Una canción en su formato original. Hace poco fuimos partícipes y nuestra voz anunció el momento cidílico por primera vez, el regreso del CD a la radiofonía argentina a través del disco retro, y eso va a ser mañana en su segunda emisión. Hoy tenemos un long play de invitados, se llama Mouth to Mouth, y en realidad tiene 4 canciones por lado, o sea, tendría que ser un EP, pero la duración de las canciones son extendidas, da para que sea un long play, una larga duración. Apareció a fines de 1979, más precisamente a comienzos de noviembre de aquel año. Está ubicada, apoyada la púa en la pista 1 del lado 1. Toda la versión original como se lanzó, no la recortada, no la radio edit. La canción no de edit, no, edit de edición, no de un nombre de mujer. La canción se llama Funky Town. Intérprete, el grupo de estudio creado por el productor Steven Greenberg con la voz de Cynthia Johnson. Lip Sync, momento vinílico en el disco retro, subí el volumen y disfrútalo.

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mejor música para un sábado a la noche. Está en el Night Mix del disco retro. The Police, Every Little Thing She Does Is Magic. And the Glass Tiger, Don't Forget Me When I'm Gone. Y casi 8 minutos de momento vinílico junto a una gran canción que llegó al puesto número 1 en 1980. Se lanzó a fines de 1979 la banda de estudio Lip Sync y su gran hit Funky Town. Por delante tenemos la segunda y última parte de un artista dos décadas, hoy con los invitados Pet Shop Boys, además un One Hit Wonder, canciones de Donna Summer, de los Romantics, Bryan Adams y más clásicos de tu vida, The Cure.

Ha llegado el momento, retromaníacos, de una de nuestras secciones. Después de disfrutar de IQ, Promises as the Years Go By, The Romantic Talking in Your Sleep, ha llegado el momento vinílico, el momento exacto, valga la redundancia, de abrir los archivos One Hit Wonder. La sección donde repasamos la historia de una banda que solo tuvo un éxito en toda su carrera. Un claro ejemplo es Animotion, un grupo formado gracias al encuentro en un bar entre Bill Wadhams y Astrid Plain. Fue precisamente a ellos que un sello discográfico les ofreció hacer un cover de un tema que no le había ido del todo bien cuando salió, pero que veían con potencial. La canción se llamaba Obsession. Al escuchar el demo, sintieron que le podrían dar un toque más ochentoso y así lo hicieron, sacándolo como el primer single de su álbum debut. Cuando el tema comenzó a sonar en las radios, pasaron a ser uno de los grandes desconocidos a transformarse en grandes giras, compartiendo escenarios con artistas de la talla de Phil Collins, de la nada, Depeche Mode e INXS, nada más y nada menos. Después de ese gran impacto, editaron un nuevo disco que dejó conforme a sus fans, pero que no tuvo el éxito comercial esperado. Al tiempo, el grupo, como suele suceder, se disolvió. Ahora en el disco retro de la 100, recordamos a Animotion con su One Hit Wonder, Obsession.

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estás en el programa de clásico más clásico de la Argentina, Disco Retro. 25 años siendo la banda de sonido de tu vida. El show del sampleo. Con Can. I beg your pardon. Antes Gala. Freed from Desire. 23:35 minutos de este sábado. Seguimos juntos hasta la una. Y en el disco retro es momento de retomar un artista dos décadas. Hace un rato escuchábamos Western Girls de los Pet Shop Boys, un tema que la rompió en los 80, y quizás muchos nos acercamos al sonido de la banda a través de esa canción. Pero en los 90, Neil Tennant y Chris Lowe no se quedaron con los brazos cruzados. Durante sus largas giras comenzaron a incluir distintos covers como sorpresa para que cada espectáculo fuera diferente y único. Fue entonces cuando en Manchester, durante un recital a beneficio de la lucha contra el VIH por la insistencia incansable de Chris, decidieron interpretar el clásico de los Beatles, People Go West. Pero el dúo no esperaba lo que pasaría después de bajar del escenario. La versión le encantó al público y la noticia se comenzó a difundir, haciendo que todos pidieran que la repitan en cada uno de sus shows. Al darse cuenta de esto, al terminar con la gira, decidieron grabarla e incluirla en su disco Very, siendo esta además el primer sencillo, transformándose en uno de sus mayores hits. Por eso, en un artista dos décadas del disco retro, vamos todos para el oeste con los Pet Shop Boys y Go West.

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0: música de Combat Rock del 82 de Crash. Should I stay or should I go? En el Night Mix del disco retro.
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0: Hermosa versión, UB40 y Chrissy Hines. I got you, babe.
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0: La mejor música está en el Night Mix del disco retro. 13 grados 2 décimos, la actual temperatura en Cava. Para mañana se anticipa una mínima de 10, máxima de 21 grados. Neblina por la mañana y la madrugada. Por la tarde cielo parcialmente nublado y mayormente nublado por la noche. Hoy está cumpliendo jóvenes 57 años, una gran cantante, con una interpretación increíble. La canción que vamos a escuchar ahora da muestra de ello. Feliz cumpleaños Gwen Stefani, nacida día como el de hoy en Orange County, en California, Estados Unidos. Escuchamos con su banda, No Doubt, Don't Speak.

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Ahora, momento de darle la bienvenida a esta nueva hora, la última en el Night Mix del Disco Retro. A subir el volumen, hasta la una, la mejor música para esta noche de sábado en la sierra.

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0: Hasta aquí llegamos, Retromaníaco. Nos reencontramos luego a las 18. Estuvimos Ariel Dota coordinando la producción, Emanuel Garbacho en la musicalización, Diego Pozo en la dirección general de la radio. Yo soy Fabián Serfoglio. Ya llega Ezequiel Deró a la noche de las 100 con lo mejor de la música electrónica mundial. Que la pasen bien.
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2: Muy buenas noches absolutamente a todo el mundo. Estamos comenzando una nueva emisión de Deró en la 100. A partir de ahora hasta las 3 de la mañana, como todos lo sabe tu vida, comienza este que es tu radio show del fin de semana, conmigo Ezequiel Deró tocando en vivo para vos, desde el 99.9, la radio líder de la Argentina, la radio más escuchada del país. Arrancamos una nueva previa, suban el volumen, vamos.
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2: Muy bien, continuamos con mucho más de Ro en la 100. Camino hacia las 12 en toda la República Argentina. Estás conmigo, Ezequiel Dero, como todos los sábados de tu vida. Subió el volumen, vamos.
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1: Muy bien, continuamos con mucho más de la 100. Te cuento nuestras vías de comunicación a lo largo de nuestras dos horas de programa. Mensajes en nuestras redes sociales, en facebook.com/Dero en la 100 y en facebook.com/Ezequiel Dero. También nos puedes seguir en nuestra cuenta de Instagram y de Twitter en @Ezequiel Dero. Ahora continuamos con mucho más de la 100. Explota, mamá.
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1: Muy bien, continuamos con mucho más de la 100, transitando esta primera hora asesina con uno atrás del otro. Subí el volumen. Vamos.
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1: Muy bien, continuamos con mucho más Dero en la 100. Aprovecho para mandar un saludo grande a toda la gente que escucha la radio. Ahora continuamos con mucho más Dero en la 100. Subí el volumen. Vamos.
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1: Muy bien, continuamos con mucho más de la 100, camino hacia las 2 en toda la República Argentina. Conmigo Ezequiel Dero, como todos lo sabe tu vida, sube el volumen, vamos.
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1: Muy bien, continuamos con mucho más de la 100 con una atrás del otro. Explota, mamu.
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1: Muy bien, estamos arrancando esta segunda hora de este sábado a la noche en Argentina cuando vamos rumbo.

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1: Muy bien, continuamos con mucho más de La 100 tremenda esta noche, explotando. Sale, mamú.
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1: Muy bien, continuamos con mucho más de la 100 con una atrás del otro. Explota, mamu.
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1: Muy bien, continuamos con mucho más de la 100. Tremenda esta noche, explotando. Salen, vamos.
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1: Muy bien, continuamos con mucho más de la 100. Agradecemos todos los mensajes que mandan aquí a las redes sociales. Transitando a la parte final de nuestro programa, de uno atrás del otro. Vamos.
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Una nueva trasnoche que nos encuentra en el comienzo de un nuevo día. Esto es la trasnoche de la 100. Muy pero muy bienvenidos. Mi nombre es Tomás Galván y te presento la mejor música sin interrupciones.

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última hora más cerca para acompañarnos cuando hablamos de la mañana de la radio. Así nos sentimos nosotros, que estamos más cerca con mucho para compartir con mucha más trasnoche 100 hasta la

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Con canciones como esta seguimos recorriendo la segunda hora de esta trasnoche en la 100. Minutos pasaron de las 4 de la mañana en toda la Argentina. Mientras te vas preparando el mate o el café, subile el volumen a la radio porque todavía nos quedan algunas horas de esta madrugada para disfrutar juntos.

Seguimos en la Trasnocheciendo, donde suenan las mejores canciones para acompañarte en las primeras horas del día. ¿Vos desde dónde nos escuchás? La radio es una compañía ideal para quienes a esta hora viajan por trabajo o para cursar. Desde donde estés, estamos en la Trasnoche de la 100.

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Así empezamos una nueva hora en la 100. Damos la bienvenida a todas las personas que se van sumando, aquellas que se quedaron un rato más en la cama y les toca madrugar a las 5 de la mañana. Por delante nos queda una hora para disfrutar juntos de esta trasnoche de la 100. ¿Te quedás?

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De domingo aquí en la 100 sonaba Creedence haciendo Who Will Stop the Rain cuando ya pasaron 2 minutos de las 6 de la mañana, domingo 4 de octubre con 11 grados de temperatura en la ciudad de Buenos Aires. Y si ya estás ahí con los mates, estás preparando el desayuno, trabajando también, algunos que están terminando o empezando su jornada laboral. Bueno, acá estamos nosotros, para compartir buena música, mensajes que nos podés escribir al 1137000, que es el WhatsApp oficial de la radio, y nos contás cómo arranca tu domingo, desde dónde nos estás escuchando, cuáles son tus planes. Hacé lo que nosotros te leemos mientras le vamos poniendo buena música al inicio del domingo. Suena Ricky Martin. Fuego de noche, nieve de día.

música no se detiene en la mañana de la 100 Soda Stereo. Cuando pase el temblor. Desde su disco Nada Personal de 1985, un gran clásico de nuestro rock, suena cuando pasan 14 minutos de las 6 de la mañana y nosotros saludamos a quienes nos escriben al 11-3700-100. Fernando de Quilmes, que ya está despierto haciendo algunas cosas en su casa, y se cuenta que después se va a juntar con los amigos para almorzar, pero por ahora disfruta de la mañana. Bueno, por ahí anda también Mariana de Caballito. Buen día, chicos, ya con los mates y aprovechando que la casa está tranquila. Bueno, gracias a todos por los mensajes, a vos si recién te estás sumando en este domingo 4 de octubre, 11 grados de temperatura en la ciudad de Buenos Aires. Clásico de los 90, Duran Duran, Ordinary World.

0: llevan a momentos especiales, a recuerdos inolvidables, suenan en la mañana de domingo en la 100. Stevie Wonder, I just called to say I love you. A las 6 de la mañana, 27 minutos con 11 grados de temperatura en la ciudad de Buenos Aires. Y si todavía no desayunaste, bueno, tengo algo para vos. 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

domingo en la 100 tenemos mucha música para acompañarte. Suenan Los Piojos. Versión en vivo de Tan Solo. Domingo que lo vamos compartiendo con vos. Tal vez estás ahí con el mate en la mano, con café, con las tostadas. Bueno, acá te contamos cómo sigue este domingo que amanece bien, con 11 grados de temperatura a las 6 y 40 de la mañana. Bueno, según anuncia el servicio meteorológico, para hoy tendremos una máxima que va a llegar a los 21. Sol durante todo el día. Bueno, un domingo espectacular nos espera por delante para disfrutar en familia, con amigos y con buena música aquí en la 100. Llega Tracy Chapman, Fast Car.

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2: Muy buen domingo para todos. Qué lindo es encontrarnos otra vez. Ya estamos listos acá compartiendo

Vamos a despertarnos juntos a disfrutar del inicio de este domingo. Con la mejor música, por supuesto, con buena energía y la compañía de siempre. Ariel Dota está en la coordinación, Emanuel Garbacho a cargo de la musicalización, Diego Pozo en la dirección general de la radio. Mi nombre es Walter Sterzer y así empezamos.

Clásico de los 80 con Opus. Live is life. Bienvenidos.

escuchando tu música, tu historia. Empezamos el día con las canciones de tu vida. Los Pericos, Pupilas Lejanas. Domingo que recién comienza y seguramente muchos estarán pensando qué hacer durante este día. Bueno, te cuento cómo va a estar el tiempo. 15 minutos pasan de las 7 de la mañana con 10 grados de temperatura, el cielo que está despejado. Y hoy nos espera una máxima que va a llegar a los 21 grados. Mañana lunes tendremos mínima 14 y máxima 22 y el cielo mayormente nublado, sin lluvias por el momento. Así que buen tiempo para el resto de este día. Acá le ponemos buenas canciones con Virus. Me puedo programar.

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arranca tu historia aquí en la 100. Nos levantamos el domingo en la mañana con canciones que quedan para siempre. Cyndi Lauper, Time After Time. Clásico de los 80 con el que saludamos a quienes nos escriben al 11-3700-100, Darío de San Martín. Escuchando mientras prepara el desayuno para la familia, le manda saludos a Esteban, a su cuñado, por su cumpleaños. Laura de Ramos Mejía está ordenando un poco la casa mientras escucha la 100. Hoy almuerzo en familia, nos dice. Bueno, domingo para disfrutar en familia, con amigos y escuchando la 100, por supuesto. 7 de la mañana, 29 minutos, 10 grados la temperatura en la ciudad de Buenos Aires. Nosotros te acompañamos con buenas canciones. Suena Gianluca Grignani, Mi historia entre tus dedos.

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0: Esto es Tu Música, Tu Historia en La 100. Nos despertamos a la mañana con tus canciones. Fito Páez, 11 y 6.
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0: escuchando tu música, tu historia. Extraño. Miranda. Extraño. Extraño. Y con esta linda versión acústica, así abrimos una nueva hora aquí en las 100. Dos minutos pasan de las 8 de la mañana en este domingo que te invita a bajar un cambio. Más adelante a juntarte con familia, con amigos, a disfrutar un rato de tranquilidad y de buenas canciones. Quiero contarte que dentro de un ratito tengo algo para vos. Te vamos a regalar entradas para que vayas al cine. Quédate con nosotros que hasta las 10 estamos juntos en la 100.
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En tu música, tu historia, suenan esas canciones que son parte de tu vida. Madonna, Express Yourself. Acá la reina del pop en este gran clásico del 86 plantea que no alcanza con recibir cualquier tipo de amor. Hay que expresarse, hay que poner límites y buscar a alguien que realmente nos valore. Sonaba cuando pasaron 16 minutos de las 8 de la mañana con 10 grados de temperatura hasta las 10. Estamos juntos en la 100.

0: escuchando tu música, tu historia. En la 100 suenan los Caballeros de la Quema, Fulanos de Nadie, domingo, que lo vamos compartiendo juntos. A vos, ¿cómo te viene tratando este fin de semana? Muchos que ya estarán despiertos desde hace rato, con el mate, con el café, algunos viajando, trabajando también. Bueno, nosotros te acompañamos con buena música aquí en la 100. Ahora es una In Excess. By My Side.
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De tu música a tu historia. El domingo a la mañana, buena música te acompaña en las 100, estés donde estés. The Beatles, Here Comes the Sun. Aquí viene el sol y está arriba nuestro en un cielo que está completamente despejado en este día domingo a las 8 de la mañana, 40 minutos, 12 grados 4 la temperatura sobre la ciudad de Buenos Aires. Y según lo que anuncia el servicio meteorológico, bueno, para hoy tendremos una máxima que va a llegar a los 21 grados y nos vamos al día lunes. Mañana comienza la semana con el cielo que va a estar mayormente nublado durante todo el día, mínima 14 y la máxima de 22 grados. Así va a estar el tiempo en el cierre de este fin de semana, inicio de semana. Acá nosotros seguimos compartiendo buenas canciones en la 100.

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0: 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Andrés Calamaro, Paloma. 8 de la mañana, 52 minutos, y quiero contarte que en la 100 te presentamos las mejores Avant Premier. 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

Seguimos en Tu Música, Tu Historia, aquí en La 100. Nos levantamos el domingo a la mañana con canciones que quedan para siempre. UB40 junto a Chrissy Hynde, I Got You Babe. Y con este gran clásico, así comenzamos la última hora de Tu Música, Tu Historia en este día domingo soleado hermoso sobre la ciudad de Buenos Aires, al que le ponemos buena música por delante: Hugh Lewis and the News, Michael Jackson, Roxette y muchos artistas más. Y como ya sabes, en La 100 tenemos las mejores salidas, accesos para que te vayas a Tema y Ken hasta las 10. Estamos juntos en La 100. Comienza.

Esto es Tu Música, Tu Historia, aquí en la 100. Nos despertamos en la mañana con tus canciones. Huey Lewis and the News, Stuck With You. Un gran clásico de 1986 que llegó al puesto número uno en el Billboard Hot 100 de los Estados Unidos y tiene un título que juega un poco con una idea muy linda, que eso de es estar atrapado con alguien, pero en realidad uno quiere estar ahí. Y nosotros queremos que vos estés del otro lado disfrutando de buenas canciones en un domingo hermoso con sol a pleno, 12 grados 4, la temperatura sobre la ciudad de Buenos Aires cuando han pasado 11 minutos ya de las 9 de la mañana. Vamos ahora al 2004 a escuchar la música de Diego Torres desde su MTV Unplugged.

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felices escuchando tu música, tu historia. Donde las canciones que crecieron con vos te acompañan. En la mañana del domingo en la 100. Divididos. Espagueti del rock. Gran canción de la banda argentina. 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Y como ya sabes, las mejores salidas están en la 100.

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0: música de tu historia suenan esas canciones que son parte de tu vida. Roxette, How Do You Do. Buena música, buenos clásicos para acompañarte en el inicio de tu día domingo. Un domingo que está hermoso, así que si tenés planes para hacer al aire libre, es sol. Sí, porque va a haber sol durante todo el día. La máxima va a llegar a los 21 grados en estos momentos, a las 9 y 33, 16 grados 2 con el cielo completamente despejado. Mañana lunes te cuento que arranca la semana con mínima 14 y máxima 22. Eso sí, va a estar nublado durante todo el día. Hasta las 10, estamos juntos en la 100.
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El domingo en la mañana, buena música te acompaña aquí en la 100, estés donde estés. Queen, I Want to Break Free. 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

En tu música, tu historia en la 100, nos levantamos el domingo a la mañana con canciones que quedan para siempre. Phil Collins, A Groovy Kind of Love. Y con esta gran balada, así cerramos tu música, tu historia en la 100 de este día domingo. Gracias por estar del otro lado. Ariel Dota en la coordinación, Emanuel Garbacho a cargo de la musicalización, Diego Pozo en la dirección general de la radio. Mi nombre es Walter Sterzer. Se quedan con Mariano Pelufo junto a todo su equipo para ser abierto los domingos. Que tengan un buen cierre de fin de semana. Nos vamos con música. Ellos son los Auténticos Decadentes. Un osito de peluche de Taiwán. Chau.

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0: Hoy es domingo, no hay nada mejor. Bienvenidos, arrancó el mes de octubre, último trimestre del año activado, ¿eh? Y bienvenidos a este mes de octubre. Y hoy domingo, además, y esto es un hecho, está dicho que es un hecho, hoy, 4 de octubre, es el tercer y último show de Robin Williams en Argentina.
1: ¡Ay, se los va!
0: Exactamente. Y vamos a tener un par de entradas para hoy mismo, que puedas ir a verlo, porque es su última fecha, ¿eh? Así que te contamos ya lo que va a ocurrir para que vos te vayas a ver a Robin Williams.
1: Es clave que te suscribas al canal de YouTube de La 100, porque en algún momento vamos a preguntar por algo que sucedió en el programa. Y el primero que responda, ponga su nombre, DNI y obviamente la respuesta correcta, se lleva los accesos para ver hoy a Robin Williams. Cuando pensabas que ya no tenías chances,
0: acá podés ir a verlo hoy mismo.
2: Para que se sepa que estamos en vivo, la yerba espantosa que le puse al mate.
1: Ah, porque agarraste de acá. Yo vi que agarraste un paquete abierto.
2: ¿Quién conecta esta porquería? Porque...
0: No, bueno, un poquito más de respeto, que con la hierba nosotros vamos bien, ¿eh?
1: Es lo que hay, Ani, es lo que hay.
2: Así yo no sigo.
0: Bueno, hoy también tenemos secreto de parrilla con los amigos de Tromen, como siempre. Vamos a jugar al mandafruta, nuestro Tutti Frutti Radial, que es un exitazo y que tiene unos premios increíbles.
1: Te podés llevar la cena para 4 personas en el Valo del Matón y las 4 entradas para ir al cine y los 4 accesos para ir a Temayquén.
0: Y además tenemos 3 noches de estadía en el espectacular Hotel Saint George en Puerto Iguazú para 2 personas.
3: Qué lindo es.
2: Eso
3: piscina,
2: se necesita en esta época, mañana.
0: Sí, un desayuno tremendo y transporte de Río Uruguay Bus. Para eso tenés que tomar nota, porque vamos a decir una palabra clave a las 10, una a las 11 y una a las 12. Y al final del programa te vamos a pedir un audio de alguna de esas 3 palabras y vos lo vas a decir geolocalizándote, diciendo... Soy Ricardo de Morón, por ejemplo, sí. Último 3 del DNI, vas a decir, y la palabra clave. Si te obvio es el audio seleccionado, te vas a Iguazú, a Puerto Iguazú con Río Uruguay Bus. Todo eso va a pasar en este domingo que arranca con unos mates, con la facturita, con la cremona, domingo fresco, domingo de una primavera que todavía
2: se está haciendo desear,
0: está remolona, está rezagada. Mandó algunas cositas para que nos vayamos acostumbrando, pero
2: no. Algunas avisos. No, no tiró un centro bueno.
1: Pero no falsa alarma.
0: Todavía no se vino con
2: y
0: todo.
2: Y un rayo de sol como la gente.
0: Primavera,
2: como
0: te estamos Dios esperando. Man. Exactamente. Arranca nuestro programa. ¿Vamos? Subite, dale.

0: con una palabra que a mí me gusta mucho utilizar cada vez que puedo, la uso, la deslizo, la cuelo en mis frases, que es expertise.
1: Sí, qué linda palabra.
2: Suena bien.
0: Suena bien.
1: Porque es francesa.
0: Expertise. ¿Cuál es tu expertise? Expertise. Se escribe con doble S y E al final.
1: ¿Esa es la palabra francesa o no?
0: Creo que sí.
1: Que significa como experiencia.
0: Experiencia, tu
1: background.
0: Tu materia.
1: Materia.
0: Que sos bueno. Y a mí me gustaría que una palabra tan linda, tan sofisticada, tan elevada, le adjuntemos una idea bien boluda.
2: Sí.
0: ¿A qué me refiero?
2: A ver.
0: A mí me encantaría que mi expertise fuera saber qué melón está bueno, por ejemplo.
1: Uy, no es difícil de saber eso igual, ¿eh?
2: No, es verdad.
0: Porque viene la época de los melones y vos le decís al verdulero o a la verdulera qué melón está bueno y agarra.
2: Claro.
0: Le clava los dos pulgares, hace así, lo huele,
1: sí,
0: y dice,
1: es
0: este. Y yo digo,
2: ¿pero qué sabemos?
1: Vos mirás si hay mil y decís, ¿cómo la pega?
0: Claro. O agarras otro melón y te hace, no, bueno, como diciendo, ya lo tiene calado que
2: sí,
0: no.
2: Pero te puede mentir,
0: sí,
2: le puede pifiar.
0: Sí.
2: Entonces es verdad que es importante saberlo.
0: Me gustaría que mi expertise sea el melón.
2: Sí.
0: Saber con un olor y un llévate este melón.
1: Yo tengo una expertise, si quieren. Me gustaría hacer expertise en uso de impresora. No la tengo,
3: bola, ¿no?
1: No la tengo, pero ni lejos.
2: Se
1: y hace
2: como
1: que años que existen en todos los trabajos que he tenido impresoras.
0: Y te gobiernan.
1: Y me manejan en la existencia.
2: Y te huelen.
1: No,
2: si estás apurada, es peor.
1: Me deben oler feo porque ninguna se me acerca.
0: ¿Sabes lo que tiene la impresora? Huele el miedo y la desesperación.
1: Sí,
0: el apuro.
1: Como
0: los perros.
1: Y se atora peor y no se imprime. Y se imprime rápido y doble.
0: Te mete doble fado.
1: Nunca sé qué carilla hay que poner para que se imprima del otro lado.
0: Y además, tremendo.
2: Llamas a alguien para que la arregle y dice,
1: esta pavada,
2: esto, hace tú,
1: para esto me llamas.
2: Y arrancó. Y quedás como una gila.
1: Exacto.
0: Es verdad.
2: Mi expertise, yo hace muchos años que lo estoy buscando y lo voy a lograr, es hacer bien el repulgue de la empanada.
1: Qué bien.
2: Porque yo lo hago con el tenedor,
3: con los dedos no podés.
1: Y porque no querés que se te fracase la empanada. Se te entiende lo que te pasa,
2: Y la angustia,
1: mentira. Y me imagino porque además por ahí el relleno te sale re bueno, pero la empanada de forma te queda re chota.
0: Y no hay nada peor que una rica empanada, pero chingada.
1: Sí,
0: ¿no?
1: Sí. Algo falló, te dice la
2: ¿por
1: gente.
2: ¿Por qué tenés?
3: Falló. Sé de qué se ríe.
1: La vista es fea.
2: Queda muy
0: la vista
2: feo.
0: Es todo.
2: La vista es todo. La estética es todo.
1: Y claro.
0: Y le vas a entrar y ya la ves medio de
1: torcida.
0: Raro y decís,
3: no la querés comer. Claro.
1: No la querés. ¿Y qué se ríen? Ahora no, caigo. ¿Qué se ríen?
0: Yo fui a la fiesta.
3: Están mal dormidos.
1: ¿El repulgue?
0: Yo, a la fiesta provincial de la empanada en Salta.
2: Sí.
0: Y hay toda una cuestión. Sí, todos los municipios había casi 30 empanaderos y empanaderas haciendo unas empanadas espectaculares. Y vos sabés que el repulgue, dicen que tienen que ser 13 repulgues.
1: Ah, no sabía.
0: La empanada tiene que tener 13 repulgues. ¿Por qué? Porque es una cuestión religiosa. La empanada originalmente era una comida, se comía en Cuaresma, la Semana Santa, bla, bla.
1: Entonces tienen que ser como los apóstoles.
0: Los 12 apóstoles.
1: 12 apóstoles.
0: Más Jesús,
1: por eso.
2: Ah, mirá vos.
0: Sí. Porque en la foto, que es la cena, la última cena,
1: 13.
0: Están los 12 y Jesús.
1: Y claro.
0: Que es una cosa rarísima esa cena, porque están todos del otro lado de la mesa.
1: Claro.
0: No hay nadie de este lado.
1: Nadie.
2: ¿Nadie le da la espalda?
1: ¿Y para la foto?
0: Ninguno metió selfie, están todos de aquel lado.
1: Escúchame, 13 son, ahí podríamos ir a comprar una tapa de empanada y probarla.
0: Y contar los repules.
1: Sí.
0: Bueno, ya vamos a hablar del expertise de Anita.
3: Obvio.
0: También, pero vamos a escuchar tu expertise. ¿Cuál te gustaría que fuera y o fuese? A ver, contanos.
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1: Bueno, vamos con la palabra clave de esta primera hora. La palabra clave de esta primera hora la voy a decir yo, así que tomen nota. La palabra clave de esta primera hora es el repulgue. Bien. Porque venimos hablando de helio. La palabra clave de esta primera hora es repulgue. Y va a haber más palabras clave. Acordate que al final del programa, una de estas palabras clave te puede llevar a Puerto Iguazú de la mano de Río Uruguay Bus al Hotel San George. ¿Eh? Bien, a ver, ¿cuál es tu expertise? ¿Te gustaría que fuera o fuese tu expertise? Contar.
2: Mi expertise lo vengo buscando hace años, pero soy muy duro. Me gustaría saber algo mecánica. Y no que cuando llegas al taller el tipo te diga, no, acá quemaste la junta. Y capaz que te pasó otra cosa.
3: Hay gente que lo tiene, naturalmente. Sí. Pero el reparto a veces no es igual para todos.
1: Sí, es verdad. ¿Cuál te gustaría que fuera el tuyo, Anita?
3: Me gustaría saber, antes de comprar, cuál es la prenda que van a coger y cuál no.
1: Mirá.
3: ¿Viste? Esa remera que me va a durar años, sí. Eso quiero saber.
4: Y el algodón puro para mí encoge.
1: Claro.
3: Por eso, a veces es de buena calidad, claro, la pagás cara
4: no,
3: y encoge.
4: No, tiene nada, es la tela.
1: A ver, ahora escuchemos.
5: Me encantaría que mi expertise fuese el saber, los días de lluvia, cuál es la baldosa que está floja y así poderla esquivar.
4: Nunca se me hubiera ocurrido experticiarte en algo tan
3: experticiable.
4: Claro, ¿entendés? Me resulta ahí, muy, muy curioso, está muy bueno.
6: Hola Pelufo, mi expertise me gustaría que fuera en todo lo que tiene el celular, todas las aplicaciones que trae el celular de fábrica, que uno no sabe para qué vienen, muchos no tengo la menor idea, y otros a los tropiezos voy aprendiendo.
7: Me gusta mucho eso, me gustaría mucho. También me gustaría ser esas personas que tienen el expertise cuando les sirven el vino y hacen como que lo huelen. Y hacen como que toman un traguito.
4: ¿Qué detectan?
7: ¿Qué detectan? Y te dicen.
4: Las notas.
7: Dice,
4: notas. Los tintes.
7: Oye, un aroma amaderado te empiezan a decir.
4: Sí. ¿De hay notas de amapola.
1: Se notan las notas de moras en el final.
4: Ay, se tiene un olor a alcohol esto, Carlos.
1: ¿En qué final?
4: ¿Qué está el final?
1: Está toda la botella. Cierra sin abrirte la botella.
4: Nos van a odiar los bodegas.
3: Qué ignorante que son. Tal cual.
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0: Se viene en un ratito Robbie Williams, que hoy tiene el último show en la Argentina, en el Movistar Arena, y vos podés estar ahí, ¿eh? ¿Qué hay que hacer cuando habilitemos?
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0: Bueno, che, y cosas que pasaron esta semana y que no debiéramos olvidar, ¿eh? ¿Saben quién nos dejó, quién partió a los 100 años de edad?
1: ¿Quién?
2: ¿Quién?
0: Pepino Mazzullo.
1: ¿Ama quién? ¿Quién es?
0: Pepino Mazzullo.
3: La voz del topollillo, ¿no?
0: La voz del topollillo.
3: Pepino Mazzullo.
1: 100 años.
0: Sí, señora, la voz del topollillo. Oh. 45 años estuvo detrás de la voz del popular personaje, desde 1961 hasta el 2006. Había cumplido 100 años en junio. Así que la voz del topollillo original era Pepino Mazzullo.
3: Qué longevo.
0: ¿Saben quién fue en Argentina el encargado de darle la voz en sus inicios y de interactuar después con el entrañable títere?
3: ¿Gogó?
0: Juan Carlos Mareco.
3: Ah, Arranco. Mareco, es cierto, Mareco, Mareco.
0: Claro.
3: ¿Cómo no?
0: Cosas que pasaron en la semana. La UBA nombró doctor honoris causa a Lionel Messi a partir de su retiro.
3: Ya es doctor.
0: La UBA resolvió, el Consejo doctor. Superior de la UBA, otorgar su máximo título honorífico al capitán de la selección argentina, cuya distinción será entregada el próximo martes.
3: Ahora, van a venir miles.
0: Pasado mañana, el 6 de octubre, Leo, cuando juegue ante Benín. Porque
1: claro,
0: Argentina
1: la despedida.
0: Le mete Bolivia, Burkina Faso.
1: Burkina ayer.
0: Y
3: ¿alguno va a la cancha a ver el 6?
1: No conseguí
0: me
1: entradas.
0: Me llama poderosamente la atención que hayan elegido todos rivales con B larga. Se ve que estaban jugando al Tutti Frutti y dijeron países con B larga.
3: No, escucharon este programa.
0: Le agarraron la lista y dijeron países con B larga. Listo, y el Chiquitapi dijo, hace un partido con los tres.
3: Y ya está, porque es Burkina.
0: Burkina Faso, Bolivia y Benín.
3: Tremendo.
0: Bueno, cosas que pasaron en la semana.

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2: Arranca nuestra segunda hora, en este Abierto los Domingos, inaugurando el mes de octubre. Metemos la hora 11 que se inaugura. Y vieron que hay cosas, hay productos que vienen con una garantía, con garantía extendida, lo podés comprar ahora, pagando un plus, un plusito más con garantía extendida, pero de repente nadie, o no sé si existen productos, me gustaría que la gente nos lo cuente, si tienen ganas, pero garantía de por vida.
3: Sí.
2: ¿Qué debiera venir, qué producto debiera venir con garantía de por vida? Tú digas,
4: el motor del auto.
2: El motor del auto, garantía de por vida. No hay 100.000 kilómetros, 3 años, no, lo que ocurra primero.
4: Amortiguador del auto.
2: Garantía de por vida.
5: El termo de vidrio. Viste, bueno, que es bueno el termo de vidrio. Sí, son de los mejores, pero a veces lo tenés que cuidar como si fuera un bebé de 3 meses porque
4: un toquecito.
5: Entonces,
2: y estalla.
5: Dame una garantía de por vida.
3: Bueno, lo mismo que la tele. Vos antes te comprabas una tele, era para toda la vida esa tele. Hoy la tele, de repente, le tocaste un poquitito el vidrio.
4: Y el LED se rompieron todos los.
5: Sí,
4: y
5: no aparece una mancha en la pantalla. Oh,
3: claro. Tengo un manchón. ¿Cómo puede ser, viejo? No, garantía de por vida. Dame.
4: Hay igual para mí un momento de corte donde se pusieron muy malos los televisores.
2: Sí. Y pasa con los electrodomésticos en general.
3: No vamos, cristal.
2: No vamos a dar marca, pero para no ensuciar a nadie.
4: Las estufas son de terror.
2: Había una marca, que no la voy a decir, pero ustedes se van a acordar el eslogan. Decía, la marca era Tatata, para toda la vida.
3: Claro.
2: Bueno, ya no hay más electrodoméstico para toda la vida. Te compras un termotanque, a los 4 años se pincha. Y el técnico te dice, no, estos duran 3 o 4 años y se pinchan.
4: Qué bronca que te da, porque antes.
2: ¿Qué, boludo? Si antes duraban toda la vida.
4: Porque si no, no tengo trabajo yo, te dice el plomero y el dueño de la empresa de termotanque.
3: Y además te echan la culpa a vos cuando llamás, porque te dicen, pero vos el termotanque lo purgaste.
4: No, y te dicen, ¿qué hizo acá usted?
3: Yo
4: te llamé a vos, Carlos.
2: Y cuando te dicen eso, vos te sentís como tu perro cuando lo cagás a pedo que rompió un almohadón, que decís, ¿qué hizo acá?
4: Pará, o cuando se te rompe el auto y decís, pero ¿le pusiste nafta? Como si uno lo primero que hiciera fue una cagada espantosa como ponerle gasoil a un auto naftero.
2: Claro, así se ocurre. A ver, cosas que debieran tener garantía de por vida. Contanos, ¿qué se te ocurre? A ver.
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1: 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Bueno, en esta segunda hora hay una palabra, que es la palabra clave de esta hora 11. Y la dice Anita Martínez, la palabra clave. Anita, te escuchamos.
2: Edulcorante.
1: Mira, voy a tomar nota, porque después el abuelo se las...
2: La abuela pierde, la mamá ve los colores.
1: Claro. Ay, edulcorante.
3: ¿Ahora me das uno?
2: Claro.
1: Bien, perfecto.
2: Por supuesto, con tu yerba espantosa, ¿eh?
1: Bueno, es lo que hay. Ana, sí, que hay. Chicas. Esta es la palabra que te puede llevar a Puerto Iguazú al final del programa, así que atenti, ¿eh? Bueno, a ver, garantía de por vida. ¿Qué debiera tener garantía de por vida? A ver.
4: Lo que tendría que tener garantía de por vida es el lavarropas y la heladera.
5: Garantía de por vida a los cargadores de celulares. Es impresionante, se rompen enseguida, son descartables.
1: Totalmente, totalmente, porque sí, ¿eh? Claro, garantía de por vida para todo.
6: Mis rodillas, ir a algún lugar y decirle, bueno, mirá, acá están, tomá, cambiámela. Una garantía de por vida de mi rodilla.
7: El amor debería tener garantía de por vida.
8: Y sí, papito, con lo que lo pagaste, ¿cómo no?
2: Amortizame.
8: Claro, mínimo para toda la vida.
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1: No sé si esto será mucho. No sé.
2: Hay que jugar al mandafruta, porque hay unos premios espectaculares, Anita. Los repasemos, dale.
3: Contame. Los repasemos. Cena para cuatro en Ilbalo del Matón en Palermo. Entradas para ir al cine y accesos para ir al Bioparque Temaiken.
2: Bien, y habilitamos entonces para jugar a nuestro mandafruta 5167-0100. Llamanos, salís al aire, si ganás, te llevas estos premios. Y toma nota de los mandamientos de este domingo. No vas a enseñarle a tu vieja a pagar con el QR mientras hay gente atrás haciendo la cola para pagar.
4: No,
5: es otro momento.
2: No, no es.
3: Para otra vez.
2: Hoy no.
6: No vas a poner en el buzo, no vas a lavar en el lavarropas el buzo del colegio o un buzo oscuro con el papel que te sonaste los mocos. Porque
2: cuando
6: pues sacás y ya queda todo el papel pegado en todos lados.
5: Si vos escroleaste en la semana y miraste colas.
6: Por favor.
3: Cuerpos.
5: Miró colas. Y el algoritmo, ¿qué hace?
3: Te muestra.
5: Más colas.
6: Sí. La cola trae cola.
2: La lupita.
5: Y la cola trae cola. Después tu hijo te agarra el celular. No le puedes echar la culpa a él que estuvo mirando cola. No, fuiste vos.
6: Sí.
5: Hacete cargo. Entonces, no le puedes echar la culpa a tu hijo.
6: No traslademos la culpa.
5: No, fuiste vos.
3: No vas a sentarte si alguien te alcanza algún lugar en el asiento del acompañante si sabes que también va a viajar la pareja de la persona que maneja.
6: ¡Uy! Que eso de marcar la cancha tan mal.
3: No, sentate atrás.
2: Algo tan simple como no llevarás al perro recién bañado a una plaza con barro.
3: No.
2: Porque le va a encantar revolcarse y volver a embarrarse porque los perros odian el olor a limpio.
3: Sí.
2: Mandamientos de domingo.
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1: Vamos a jugar al Mandafruta. ¿Quién está por ahí? Hola.
2: Hola, ¿qué tal? Graciela.
1: Hola, Graciela, ¿cómo estás?
2: Bien, bien, muy bien.
1: Qué bueno. ¿De dónde sos, Grace?
2: San Justo.
1: De San Justo, muy bien. De San Justo, la localidad cabecera del partido de La Matanza, ¿eh? San Justo, bien. Graciela, vamos a jugar la Mandafruta, ¿te acordás cómo es, no?
2: Sí, sí, sí.
1: Bien, perfecto. Bueno, vamos a ir con la letra.
3: Arranco, Grace.
1: Dale, vamos.
2: Bueno.
3: Uno.
2: Basta.
3: S.
1: Qué rápido llegué.
3: Porque arranqué de atrás.
1: Acá se atrás.
3: Por popa.
1: A mí no me daba la
3: por
1: cuenta.
3: Por popa.
4: Está bien, prueba.
3: ¿Por qué nos reímos?
1: Vamos
3: por ahí.
1: Con la letra S, no, Graciela.
3: Popa.
1: Dale.
2: Sí, sí, vamos.
1: Con la letra S.
2: Sí.
1: El primer rubro es algo que podés encontrar adentro de la heladera. Con la letra S, tiempo en el aire ya.
2: Sandía.
1: Sandía, claro. La sandía adentro de la heladera, sí, totalmente. La puedo fresca, linda, adentro de la heladera, bien dulzona. Bueno, con la letra S, Graciela. Sí. Algo que podés o los niños pueden llevar en una mochila a un al colegio o al club. Con la letra S, tiempo en el aire, ya.
2: Soda.
3: Sí, soda. Lolo claro. Lleva soda a la mochila.
4: Le gusta
1: una
4: la
1: agüita
4: soda.
1: Con gas.
3: Sí, sí, sí.
1: Le gusta.
3: Soda. O sea, se pone la botellita.
1: Burbujeante.
3: Le pone la soda del sifón.
1: Uh-huh. Mirá qué bien, Lolo, haciendo que Graciela esté en juego todavía. Bien, perfecto.
3: Logrando.
1: Vamos con la tercera, Graciela, con la letra S. Una profesión o un oficio con la letra S. Tiempo en el aire. ¿Cómo?
2: Soldador.
3: Sí, soldador.
1: Soldador, claro.
3: ¿Está bien, abuelo, con el oído usted?
1: No.
4: Pero acá te escuchamos.
1: Con muchas cosas, pero estoy bien.
4: Te escuchamos, Graciela.
1: Le pongo voluntad. Graciela, vamos con la cuarta.
2: Sí.
1: Con la letra S. ¿Algún personaje de los que han escrito la historia de esta patria? Con la letra San Martín.
2: San Martín.
1: Sí. Mira, ni me dejó decir tiempo.
3: Bien,
1: de aire,
3: qué afilada.
1: Nos ponemos de pie.
4: Claro.
1: Vamos con la quinta y última. Si invocamos esta, tenemos premio.
2: Y esperemos que sea fácil.
1: Sí, sí. Tocó fácil. Un gusto de helado con la letra S, Graciela. Tiempo en el aire ya.
2: Zapallón.
1: ¡Perfecto!
3: No falló nada.
1: Te llevan los premios, todos para vos. La cena en el bar del Batone para cuatro, los pases para Temayquén y los accesos al cine. Un beso, Grace.
3: Muy bien.
2: Un beso para ustedes, gracias.
1: Chau, chau, chau. Buen domingo. Se llevó todos los premios. Mirá qué bien.
4: Muy bien. Sin despeñarse.
1: Muy arrancando por pop.
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2: Arranca nuestra segunda mitad, che. El mediodía llegó. La hora 12, el segundo tiempo de este Abierto los Domingos. Y bienvenidos los que se suman ahora, los que llegaron al asado, los que volvieron de la fábrica de pastas, los que se acaban de subir al auto y no estaban pudiendo escuchar la 100 porque estaban con los preparativos, porque ahora están todos en camino a comer a lo de.
3: Vamos claro, a comer a lo en de. En viaje A.
2: En viaje A. Así que bienvenidos todos. Y la pregunta para ellos es, y para ustedes, compas, ¿en qué habilidad son buenos en una especie de emergencia doméstica u hogareña?
3: Tengo mil.
2: ¿Sí? ¿En qué sos?
3: Esta pasión de cloaca, inodoro.
2: ¿Sos buena con la cinta, mandando cinta y todo?
3: Cinta, la mano, puño, brazo. Lo que entre.
4: Sacás bola de pelo.
3: Todo lo que haya que sacar se saca. Ningún problema.
2: Y no tenés ningún drama.
3: Tengo todas las de los dramas posibles, pero tengo más coraje que drama.
5: Claro.
2: Qué bueno. Tenés más gana que miedo.
3: Sí.
2: Claro.
4: Porque tengo más coraje. Ay, no, yo no puedo meter la mano.
3: No, un plomero un domingo para que esté por la cloaca. ¿Por qué?
2: ¿Por qué? Y el plomero cambia el auto. Un domingo, claro.
3: Claro, el plomero cambia el auto con mi domingo.
2: Domingo, claro.
5: Mira. Soy bastante buena con el tema de las puertas, las llaves, destrabar. Está también la técnica.
3: Te voy a agendar.
5: La técnica de la tarjeta, que a veces funciona y a veces no.
3: ¿Existe eso?
5: Sí.
3: ¿Qué
5: sí.
3: es la tarjeta?
5: Y que pasas la tarjeta por ahí. No, ¿cómo explico? Pasas la tarjeta por ahí.
2: Entre la puerta la ranura. Y el marco. Claro. Y medio, si tenés buena mano, haces que el pestillo
3: entre para adentro.
2: Claro, y podés entrar.
5: Pestillo, ahí está. Pistilo, iba a decir yo.
3: Pero pistilo es de la planta, ¿no? No importa nada, bueno, no pasa nada.
5: Entonces, con eso me puedo llegar a dar bastante manía.
3: O sea, estás más para choreo, perdónenme, ¿no?
2: Estás más para un escruche.
5: Llegado el caso, me encapucho y salgo.
3: Está bien.
4: Sí. ¿Sabes que tengo buena mano para limpiar el inodoro? Te lo dejo.
5: El sarro, sacas todo.
4: Todo. Te lo dejo.
3: ¿Pero usás algún tipo como de esponja, tipo de esas que tiene alambre?
4: Mira, yo hace 15 años que vivo en el mismo departamento.
2: Pará, ¿sos de combatir el sarro o también entras al arañazo de tigre? A
4: todo.
3: Chicos.
4: Todo. Bien. Y vos sabés que yo me mudé y lo primero que compré es una escobilla.
3: Sí. ¿Eso hay que renovarlo? ¿Hace 15 años es la misma?
4: Nunca la cambié.
5: No, qué imagen que
3: qué
5: nos
3: inmundicia.
5: Regala, ¿no?
4: A veces a veces la escobilla me mira y me dice, estoy cansado, jefe.
3: ¿Pero es que es de plástico?
4: Sí, no es de plástico blanco.
3: Pero eso está detonado.
5: ¿Le queda algún pelo todavía?
3: Yo te pido que llegues a tu casa y mandes una foto porque yo esto no lo creo.
2: Para mí...
4: Mando la foto y vas a decir, te lo juro, lo cambié en 15 años. Y no
2: hay
4: una limpia.
2: Hay una especie de conexión inalámbrica, como un hilo rojo.
3: Un Bluetooth.
2: Que une un hilo rojo. Que une al que no cambia la escobilla con el que no cambia el cepillo de dientes.
3: Ay,
2: son
3: ay,
2: la
3: ay,
2: misma
3: ay.
2: Gente.
3: Mientras no lo confundan a la hora de cepillarse los dientes y lavar el inodoro. No.
2: Son la misma gente.
4: Sí, pero
2: la
4: bueno,
2: misma
4: pasar. Gente. Puede pasar. Sí, ¿verdad? Es una buena teoría. Pero se lo juro y no quiero la quiero cambiar porque...
5: La es imbatible.
3: Ya está con la muere con la casa.
2: ¿Yo sabes qué emergencia te resuelvo?
4: A ver.
2: Ustedes lo saben, la gastronómica.
4: Sí, claro, siempre.
2: Sí. Sí. Me tengo 4 zucchini, un pedazo de queso, 2 huevos y un ajo. Mira, con una sartén, pido un chito de oliva, haces esto así.
3: Te gusta ese salvataje ese.
2: Y te saco andando una. No comes mal.
5: No hay dudas.
2: A lo sumo te digo, andé y comprá tal cosa. O
3: pero te arreglás igual con lo que hay.
2: Pero te arreglás con lo que hay. Che, ¿en qué tipo de emergencia doméstica sos bueno? Contanos, dale.
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1: Bueno, Santi, te toca a vos la palabra clave de esta hora. Hay un viaje a Puerto Iguazú, te pido responsabilidad, te pido seriedad, te pido compromiso.
2: Siempre.
1: Porque te lleva a Río Uruguay Bus y te espera el hotel allá a San George.
2: La palabra es oblongo.
3: Oblongo. Oy, oy, oy,
2: oblongo.
3: A blanca. Nosotros no somos como los oblongos.
2: No, lo conozco, yo lo echo los oblongos.
1: Oblongo significa más largo que ancho.
2: Exactamente.
1: Es algo de forma más larga que ancho.
2: Más largo que ancho.
1: Eso es algo oblongo.
2: ¿Viste cuando decís?
3: Basta, chico.
1: Por ejemplo, bueno,
4: es como el vaso acá de la
3: que te hace
2: el ejemplo que iba a dar.
1: Una vainilla.
4: El mismo iba a
1: una
4: dar.
1: Vainilla es oblonga.
3: Sí, el termo este es oblongo. Hay tantas cosas oblongas.
1: Es más largo que ancho.
4: Había muchos ejemplos para
3: el churro es oblongo.
1: Churro.
2: Sí. La sopresata es oblongo.
1: Ese es el salame, el cantimpalo, es más largo.
3: Ah, eso es la sopresata. Pensé que era un gusto de la.
4: No, es bueno.
2: Pero puede ser un gusto de helado ahora.
1: Sorpresita.
3: Te juro por Dios que pensé que era un gusto de helado.
1: Bueno, la palabra clave es oblongo y te escuchamos, che. ¿En qué emergencia te destacás bien? A ver, contanos.
5: La verdad que yo soy como Anita, hago de todo. Carpintería, albañilería, plomería, pintura, saco de emergencia a todo el mundo.
4: Ah, pero ya es otro nivel, ¿no?
1: Bueno, MacGyver de la vida.
3: Menos mal que entró el mensaje, ¿no?
1: No, olvidá.
6: Mi especialidad es limpiar la casa. La verdad que, y no pasar el trapito, te la doy vuelta. En un rato, te la doy vuelta.
1: Mirá. Mirá y te lo mandás a negociar la deuda externa. Y
3: yo quisiera ver una foto igual de esto,
1: Vuelve con plata.
3: Sí, pruebas.
2: O vuelto.
1: Espectacular.
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7: Hoy tengo el impulso de cantarle a aquellos

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5: Hoy domingo 4 de octubre, ¿eh? 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

0: situación. ¿Qué puedo saber, de esa situación? Tenés cara pensativa, tenés cara de meditabunda.
1: Tengo una situación para traer acá hoy.
0: Dale.
1: Hay dos formas de ver una situación.
0: Sí.
1: Cuando vos vas al cajero, vas, por ejemplo, a hacer una compra en el supermercado y el cajero te dice, chau, hermosa.
2: Sí.
1: Y está tu marido al lado.
0: Ay.
1: No la vio. Y tampoco cuando la vio, registró. Bueno, dijo, yo soy el cajero, chau, hermosa. Listo. Tu marido el otro día te dice, ¿dónde vamos? Al super, voy. No, voy con vos. ¿Y si cambias de super? ¿Por qué? El cajero te dijo, chau, hermosa.
2: Claro.
1: ¿Y cuál es el problema? Y al revés lo mismo, ¿no? ¿Dónde vas, Roberto? Y él, no sé, la cajera dice, chau, chau.
3: Chau, bomba, gordo.
1: Chau, gordi, gordi, bombi, chau.
0: Chau, bombón.
1: Papi, chau, papucho, qué sé yo, ¿viste qué?
0: Uh-huh. Sí, o no dice nada, pero te hace un...
1: vos percibís como tercera discordia.
0: El árbitro te imputa exceso de sonrisa sostenida.
1: Sí.
0: O de mirada sostenida.
1: ¿Qué pasa ahí? ¿Hay un deseo de gustarle al otro a pesar de ir con la pareja? ¿Qué pasa con la cajera o el cajero? Porque esto puede pasar con cualquiera. ¿Qué pasa? ¿De cambiar de lugar? Sí.
3: También puede pasar que te lo digan sin darse cuenta, ¿eh? Viste que a veces estás hablando con Santiago y le digo amor y no es que es mi amor, sino que te confundís, sí, porque lo tenés, sí, muy incorporado.
1: Pasa que si lo ve la pareja es medio incómodo.
0: Sí,
3: y, pero, si te mira mucho, es distinto.
2: Es verdad lo que dice Anita. Mucha gente que dice gordi. Gorducci, gordito, gordi, y yo
1: sí,
2: no
1: yo
2: te
1: gordi.
2: Conozco, pero hablan así.
1: Sí.
2: Amor,
1: cariñoso, amor.
3: Lo de la mirada que dice Anita es distinto.
1: Claro.
3: Porque vos te das cuenta cuando te están mirando de otra
0: vos,
3: manera.
0: A vos, Sara, te dice Santos.
1: Santos.
3: Pero es desde la
2: te
3: confianza.
2: Te dice Santos, es verdad.
1: No es que es el primer día que ya te ve y te dice, ¿qué haces, Santos? No, hay una confianza, hay un constructo ahí. Esto no tiene un constructo. Esto es una compra que vos haces al pasar y dices, chau, hermosa.
3: Pero
1: chau,
3: si el
1: hermoso.
3: Super te queda cerca y tiene buen precio.
0: Igual, que el cajero te
3: y no le das bola al cajero.
2: Totalmente. A mí me pasa con el carnicero.
1: ¿Qué? ¿Te tira onda?
2: No.
1: Bien ahí, ¿eh? ¿Qué te dice? ¿Sería la? ¿Quieres sorpresa?
2: Bueno, quiero la relación.
0: Llévate de vacío, bebo.
1: Tengo una morcilla para vos, papi.
2: Me encanta. No, que lo que dice Anita, me pasa la misma situación que vos contaste, pero como tiene buenos precios. Digo, vamos a este.
1: ¿Sí? Chau, linda, sacale algo.
2: Claro. ¿Qué si vamos a ir cambiando ahora con lo caro que está todo?
1: Me gusta cómo Santi te saca de un plumazo de cualquier duda existencial.
3: ¿Pero a ella le incomoda?
1: Es práctico. ¡No!
2: No. Problema de ella. Con los precios que maneja.
0: Problema de ella y
3: la carne.
1: Piropo mata precio, ¿no?
0: No, y aparte, no sabes, el vacío es una manteca. Se corta con una cuchara, claro. Todo
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0: es el último show de Robin Williams en el Movistar Arena, ¿eh? Estuvo el 1 y el 2, o sea, estuvo jueves y viernes, y hoy domingo se despide. Vos querés estar ahí, ya te suscribiste a nuestro canal de YouTube, al canal de YouTube de la 100, y estuviste atento a todo lo que ocurrió en nuestro programa. Ahora, en los comentarios, tenés que poner tu nombre, tu contacto.
1: Últimos números del DNI o el DNI completo.
0: El DNI completo. No ponga la foto del DNI.
1: No hace falta.
0: No te regales, que hay mucha gente conectada ahí. Los últimos tres del DNI nada más. Y tenés que decirnos el siguiente dato, pues lo dijimos en el programa y vos te avisamos que estés atento. ¿Cuántos repulgues tiene que tener la empanada?
1: Perfecto, hay que responder ya.
0: Exactamente, ya mismo en el chat del canal de YouTube de la Hacienda, que te vas a ver hoy mismo a Robbie Williams, ¿eh? Y mientras tanto te hablamos de permitidos de domingo. Hoy, por ejemplo, al almuerzo familiar está permitido, cuando te preguntan en el grupo, ¿dónde andás? Porque el almuerzo está casi listo. Que vos pongas llegando y en realidad todavía no te pusiste la zapatilla para salir de tu casa. No, hoy vale, hoy está permitido. Sí.
1: Hoy está permitido abrir un cajón buscando tal vez una pila, tal vez una vela, se te cortó la luz. Y terminas revisando papeles viejos, tickets viejos, fotos viejas que ni te acordabas que tenías ahí.
2: Hoy también está permitido ver esa mudanza que están haciendo y están subiendo el sillón al piso número 20 y te quedas especulando.
1: Atado ahí con la soga.
2: Atado, ¿viste? Mm. ¿Se vendrá abajo o llegará bien? ¿Cae o no cae?
0: ¿Llega o no llega?
2: Especulás un poquito.
0: Sí, claro.
2: Te quedas mirando.
3: Hoy está permitido llegar en el 2500 de hacer las compras
2: de
3: súper. Qué lindo auto.
2: Sí.
3: Y no bajar ni una bolsa. Elegir, dejarse ayudar.
1: Sí.
3: No, si no, yo hice la compra, vengo, bajo la bolsa.
1: ¿Quién se ocupa de esto?
3: Nadie, no. Te bajás y no decís nada.
0: Bien.
3: Si quieren morfar, van a tener que ir al baúl.
0: Bajar todo el baúl. Y métale porque cadena de frío sale del grupo. Sí. Sí, claro. Y también está permitido hoy mandarle a alguien de tu familia un mensaje por WhatsApp, aunque esté en la habitación de al lado. Porque te da fiaca. Sí. Gritar y pararte. Permitido todo, dale.
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10: Sonó un tema completo de Robbie Williams, ya cantó en el Movistar Arena el 1 y el 2 de octubre. Hoy es el último show, vos podés estar ahí, ¿eh? ¿Sabés quién es el que se va a ver a Robbie Williams hoy mismo en el Movistar Arena? Ani, decinos, ¿quién tuvo esa suerte? A ver.
11: Ivana, tenemos muy buenas noticias para vos, sos la ganadora, últimos 3 del DNI, 388. Felicitaciones, Ivana, que nos dio la respuesta correcta de los repúbles de las empanadas, que eran 13. Tenés que comunicarte al WhatsApp, 11-3700-0100, para ultimar detalles, porque esta noche vas a estar en el show de Robbie Williams en el Movistar Arena.
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8: 12 del mediodía, 53 minutos, y hoy en la ciudad de Buenos Aires se corrió el Ironman, por eso todavía hay algunos cortes por este evento de gran magnitud. Hay corte total del Paseo del Bajo en ambos sentidos, corte total de la Lugones Altura Udaondo, y cerrados los ingresos a Lugones de Campos Salles, Ombúes y Dorrego. Esto era hasta la 1 de la tarde, o sea que estamos ahí, pero obviamente todavía hay demoras en la zona y de a poco, de manera paulatina, se van a estar habilitando todos estos accesos a la ciudad de Buenos Aires.
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1: Si te vas, se me va a hacer muy tarde.
2: Arrancamos la última hora de este programa, de este Abierto los Domingos, en el que ya arrancó a full el mes de octubre, che, ¿eh? ¿Y sabés qué? ¿Qué tenemos hoy? Cosas que a todos nos han pasado, que en un momento las delegás. Cuando las delegás, te das cuenta que las tenés que explicar. Y en un momento decís, no, ¿sabes qué? Deja.
3: ¿Sabes a quién le pasaba eso?
2: ¿A quién?
3: A Gerardo Sofovich.
2: No
3: con
2: digas.
3: Su programa. Con sus programas del Shenga, con su programa de cortar la manzana. Él lo hacía él porque decía que nadie lo iba a hacer mejor que él. Y tenía razón, ¿eh?
4: Ah, no quería poner otro conductor.
3: No es que no quería poner, es que él decía que lo mejor que hacía él lo hacía bien porque él lo había creado. Entonces, explicarlo iba a ser un quilombo.
2: Mira.
3: Bueno, creo que Guido fue el que mejor lo pudo seguir, ¿no?
2: Sí.
3: Y después se transformó en el figurón que es, pero esa cortada de manzana, esa, todo eso que la pulseada, todo eso que inventó la ciencia.
4: La pulseada.
3: Sí, sí, sí.
4: Qué buena la pulseada.
2: Pará, y los cupones, te decía, revolver
4: de abajo.
5: La patota putonera, la patota cuponera.
2: De abajo.
5: Echate si tenés dignidad.
4: ¿Recuerdan que jugaban al bowling en un momento?
3: No.
4: Sí, a la medianoche.
3: Pará, ¿no jugaban a uno que tiraban fuerte y tenían que llevar, o sea, tenían que golpear fuerte y subir?
4: Claro,
3: algo.
4: Tipo un juego de carmés.
3: Sí, de carmés.
4: Sí. Sí.
6: Me pasa con limpiar el espejo del baño. Porque siempre, si lo hace otro, lo voy a ver sucio, lo voy a ver manchitas, le voy a ver marcas.
3: Sí.
6: Entonces, lo hago yo.
2: En vez de andar explicando, no, hacia sí, así, hacia así.
6: Porque no sé si tengo, no sé si hay una técnica. Simplemente que yo lo sé, me sale.
3: Me parece que las mujeres con el tema de la tarea doméstica preferimos como hacerlo y no explicar.
6: Es mejor.
3: Trae la sal y va a estar 3 horas con la sal. Vas vos, agarrás la sal y ya está. Si no es un tutorial, anda a la cocina, vi las dos puertitas, están arriba
6: la
3: de los
6: sal?
3: Mecheros,
6: el lugar,
3: el aceite, el vinagre en frasquito que tiene un polvo blanco. Esa es la sal, amigo.
2: Claro, claro. Oh, la famosa. No, por ejemplo, que a veces me ha pasado y me costó muchísimo con mis hijas que se preparen algo. Ellas quieren. No, pa, si me hago un omelette y yo por ahí estoy durmiendo en casa, la siesta, un fin de semana, ¿no? Digo, no, yo la bajo y te lo hago. No, pero decime cómo es y yo lo hago. Pero te tengo que explicar que batís los huevos, que le pones fritolina a la sartén, que no se te pegue, que el jamón va cortadito, pues si le metes la fritolina.
3: Igual eso no ayuda, porque sobre todo con los pibes, porque generás una especie de, con amor, porque me pasa, un parasitismo.
2: Claro, dependés.
3: Un amebismo que decís, dale, mami.
2: Sí, sí. Pero bueno, hay cosas que te da más fiaca explicarlas que hacerlas vos y decir, la hago yo, deja, yo lo resuelvo, ¿eh? ¿Te pasa con algo? A ver, contanos.
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1: A ver, che, ¿con qué te pasa esto entonces que te da más fiaca tener que explicarlo y dar las indicaciones y después encontrarte con que quizás no está como vos lo pensabas? A mí me pasa un poco con la lavada de platos también.
2: Ah, vos sos muy obsesivo con eso.
1: Yo lavo. No, pa, pero yo lavo, quédate tranqui en el sillón que estás mirando una serie. Lo que sea. No, yo lavo. Y porque después le veo la vetita de la sal.
2: No.
1: Lo veo medio mal lavado.
3: Claro. Vos lo haces mejor.
1: Sí, claro.
3: Gerardeas.
1: Soy un pesado, A ver, la gente que nos cuenta.
4: Bueno, mal de madre creo que es. Nuestros hijos lavando los platos y dejando la mitad de la comida pegada. Entonces le pegamos un caderazo y le decimos, deja, hago yo.
3: Claro, claro, sí. Vos sabés que yo entiendo esa especie de toc que no llega a ser toc, pero es como, bueno, deja que yo, esto claro, es mío. Este es mi rubro, mi expertise.
5: Ordenar las cosas del súper también, porque vos ya tenés tu manera, las acomodás y ya sabes dónde está todo. Y si lo hace otro, es como que desacomoda. Todo queda en cualquier lugar. No me mires con esa cara como si yo estuviera, porque estoy un poco loca, Santi.
3: No, está
2: no
3: bien.
2: No te dije nada. Loco,
5: no, pero te veo la cara.
2: No, yo pensaba que debe ser difícil convivir con vos. Bueno. No lo iba a decir al aire.
5: No, pero ya entendí.
2: Me diste el pie.
5: Ya entendí.
2: Listo.
6: Sí, me pasa con muchas cosas, pero con lo que más me molesta es con el tema de la cama. Cuando alguien quiere hacerme la cama o me la hace y yo termino después desarmando y haciendo todo a mi manera.
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0: escuchame una cosa que te voy a dar un secreto, no, un secretazo para que hagas un gran corte de carne y le pongas una vueltita de tuerca que te va a encantar. La famosa colita de cuadril.
1: Sí. ¿Eh?
0: Una pieza, la que te gastás un manguito, pero ¿qué es lo que tiene de bueno? No tirás nada.
1: No, todo sirve.
0: Todo sirve, se come todo, no hay prácticamente desperdicio. Incluso hasta esa grasita que tiene por arriba es muy, pero muy rica. Entonces, lo que vas a hacer, vas a conseguirte hilo de matambre que se vende en cualquier lado. No te vas a poner a bridar, ese es el término técnico con el que se atan las piezas.
2: Ah, bridar.
0: Bridar, mirá. Porque es todo un tema que lo tendría que explicar en un tutorialcito de YouTube. No es difícil, pero vas a hacer algo mucho más fácil. Vas a cortar 6, 8 hilos que vos te des cuenta que con su tamaño logren envolver la pieza. Sí. Y vas a atar cada uno y listo. Pero, este aquí la cosa. Vas a conseguirte ramitas de romero.
2: Oh,
0: fresco o seco. Entonces, vas a poner las ramitas de romero como arriba de la pieza de la colita de cuadril. Le vas a poner un poquito de aceite, le vas a poner un poquito de condimento. Y cuando ates la colita de cuadril, vas a atarle el romero. ¿Mm? Vas a dejar que el romero quede abajo de los hilitos, sí, atado.
2: Está claro.
0: En todo su largo vas a atar. Entonces la colita de cuadril va a quedar rodeada de unas ramitas de romero. Y ahí la vas a cocinar. La vas a cocinar, fuego lento, un poquito alta la parry, y le vas a dar, la vas a girar. Y sobre el final, cuando ya quieras el último doradito, le sacás las ramitas de romero y le das con fuego fuerte el último...
2: Las ramitas.
0: La última cocción. Y te va a quedar una colita de cuadril al romero, porque le va a quedar un gustito espectacular, porque se impregna el gusto del romero y vas a ver que tiene un saborcito especial que realmente te va a encantar. Colita de cuadril al romero, probalo y después me contás. 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

0: Gracias.
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1: Bien, bien.
0: ¿Les gusta esa?
2: Sí, siempre.
0: Bien, perfecto.
2: Linda.
0: 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Saludamos a los que alguna vez fueron a una guardia por una pavada y terminaron charlando con los que estaban en la guardia y se enteraron de 4 o 5 historias clínicas heavy. Y en un momento dijeron, pero yo qué carajo acá, si a mí me duele el codo. Si a mí me duele el codo, me voy a mi casa y me tomo un paracetamol.
2: Lo bien que haces. Saludamos a los que en un cumpleaños se ponen la causa al hombro y dicen, yo corto la torta, y la cortan bien, toda perfecta.
1: Buena técnica.
2: Porque nadie quiere cortar.
1: No. Saludamos a ese compañero de trabajo que se queda tomando mate con los compañeros, pero después de hora.
2: Buena onda.
1: Buena onda. Que vos no sabes si es que tiene buena onda o no tiene nada para hacer en su vida. ¿Viste? No sabes. Pero bueno, lo saludamos.
3: Saludamos a aquel que se está bañando a la noche y se ve con un brauchito antes de acostarme y se le corta la luz en toda la casa.
2: No.
3: Entonces termina todo de memoria.
0: Sí. Claro, sí, horrible.
2: Ya las puteadas.
3: Predictivo.
0: Total.
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9: 10 minutos para las 2 de la tarde y actualizamos cuáles son las estaciones de subte que no están operativas por ahora. Línea B, estación Medrano. Línea C, estación Lavalle. En la línea D, reabre Tribunales mañana, después de varios meses. Y en la línea E, tenemos Entre Ríos y Urquiza, que no están funcionando por obras de mejora.
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1: Bueno, llegamos al final de nuestro domingo, che, domingo 4 de octubre, vamos cerrando de a poquito. Hoy Robbie Williams da su último show en Argentina. Ya hay oyentes que van a ir al Movistar Arena a verlo. Qué alegría eso, ¿eh? Qué alegría que la gente pueda llevar a los mejores shows nacionales e internacionales. Y por otro lado, vamos a escuchar, a ver quién se va a Puerto Iguazú, ¿eh?
2: A las cataratas.
1: Con las cataratas de fondo y la palabra clave, a ver.
3: Hola, soy Candela de Mataderos. La palabra clave es repulgue. Los últimos tres de mi documento es 192.
1: ¡Correcto! La palabra clave es repulgue. 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Nos vamos despidiendo, gracias a todos por la compañía. Esta producción siempre comunicada.
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1: 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Nos vamos, nos encontramos mañana. Tenemos una tarea hermosa por delante, que es entretenerte todo el día, desde bien tempranito con el Club del Moro, después con No Está Todo Dicho, después con Sarasa, luego con Atardecer de un Día Agitado y al final del día con Los Románticos. Mañana el lunes nos encontramos. Gracias a todos, disfruten el fin de, descansen, coman rico y sean felices. Chau, chau.

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Este es el Music Weekend de la 100, la tarde con buena música que te acompaña, estés donde estés. Y nosotros acá estamos, en nuestro punto de encuentro de cada fin de semana. ¿Vos ya pensaste qué harías con 2 millones de pesos? Porque en la 100 duplicamos las 999 lucas de la 99.9. Así que en cualquier momento vamos a habilitar el 5167010 y nos vas a poder decir la fecha que para vos abre el maletín. Quédate todo el día escuchando la 100. Nosotros así comenzamos.

0: Seguimos en el Music Weekend de la 100, te acompañamos con las canciones de tu vida. Y ahora sí, venías esperando este momento y llegó. Línea habilitada. A partir de ahora te podés comunicar al 5167-0100 para que nos digas la fecha. A ver si esa es la fecha que abre el maletín con los 2 millones de pesos. Las 999 lucas de la 99.9 se duplican. Comunicate, dale.
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2: Es así, mis amigos, porque hace un ratito nada más se comunicó con nosotros Rosa desde Concordia, Entre Ríos, DNI terminada en 643, y nos decía que la fecha que cree que abre el maletín con 2 millones de pesos es 270998. 270998. Y nos contaba que en caso de ganar, usaría el dinero para ahorrar. Así que Rosa está en carrera participando por los 2 millones de pesos. Las 999 lucas de la 99.9 que duplicamos en la 100 y que en un ratito vos también podés participar. 24 grados 5, la temperatura en la ciudad de Buenos Aires, cielo algo nublado, la humedad del 42%, por la tarde 24 de máxima y no se esperan lluvias en este domingo.

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0: ¿Qué está pasando? Fórmula 1, Colapinto terminó 13º en el Gran Premio de Bahrein. El piloto argentino de Fórmula 1, que había largado desde el puesto 21, logró escalar 8 posiciones. El ganador fue Verstappen.
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0: Capturaron una banda narco en Córdoba y hay 8 detenidos. Ocurrió en la ciudad de Altagracia y tras un fuerte operativo lograron incautar casi 9.000 dosis de marihuana, 100 de cocaína, 141 plantas y dinero en efectivo.
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0: Argentinos Juniors versus Tigre por el torneo clausura. El Bicho y el Matador se enfrentan desde las 19:15 horas por la 11ª fecha de la zona B del campeonato.
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0: 24 grados 5 la temperatura en la ciudad de Buenos Aires, cielo algo nublado, la humedad del 42%. Para esta noche se espera que la temperatura llegue a 17 grados y no se esperan lluvias a lo largo de este domingo en la capital federal.
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0: Vamos recorriendo esta tarde juntos, acompañándote mientras haces tus cosas, te relajás en este fin de semana, charlas con los amigos, con la familia. Nosotros somos tu compañía y hasta las 6 de la tarde nos quedamos con vos en el Music Weekend de la Cien.
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Canciones que le quedan muy bien a tu tarde, a tu fin de semana, para compartirte mientras lees ese libro o haces lo que más te gusta. Vamos, que todavía hay mucho fin de semana por delante. Juntos lo recorremos acá en el fin de semana de la 100.

0: A esta hora suenan canciones como esta. ¿Dónde estás? ¿Cómo la estás pasando en este fin de semana? Nosotros nos encargamos de la música. Hasta las 6 de la tarde seguimos juntos en el Music Weekend de la 100.
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0: buena música, buena compañía en este fin de semana en la 100. Y qué bien que le quedan a la tarde unos buenos mates, unos bizcochitos o incluso unas ricas galletitas. Me parece que está muy bien eso. Vos seguís disfrutando esta tarde acá en el Music Weekend de la 100.
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Así empieza esta nueva hora en el Music Weekend de la 100, mientras le vamos dando la bienvenida a todos los que recién se van sumando. Y sí, y en cualquier momento se viene una nueva chance de participar por los 2 millones de la 100. Las 999 lucas de la 99.9 se duplican y están en juego. Así que ahora, a pensar la fecha que puede abrir el maletín. Nosotros por delante ahora tenemos muchas más canciones. Hasta las 18, esto es el Music

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2: Muy bien, amigos, en este domingo sumamente agradable, pero espectacular domingo para pasar juntos, para escuchar buena música. 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
1: Así es, amigos, quien se comunicó esta vez con nosotros hace un ratito nada más es Norberto desde Balvanera, se comunicó con nosotros y nos dijo que la fecha que cree que abre el maletín con 2 millones de pesos es 020482. Norberto eligió la fecha por el Día de la Guerra de Malvinas y si gana, le gustaría viajar a conocer las cataratas. Norberto está en carrera por los 2 millones de pesos.
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0: chao, nos estamos viendo.
1: Chao, gracias.
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0: Canciones como esta suenan toda la tarde en el Music Weekend de la 100. ¿Cómo viene tu día? ¿Cómo estás? Nosotros hasta las 6 de la tarde nos quedamos con vos en el fin de semana de la 100.
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0: Así suena el Music Weekend de la 100 y ahora es momento de conocer las últimas noticias del país y del mundo.
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0: Elecciones en Brasil. El sondeo más reciente consolida la brecha de 4 puntos en favor de Lula, con Bolsonaro Jr. en segundo lugar. Se definiría en un balotaje el 25 de octubre.
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0: Múltiples allanamientos y 2 detenidos por venta de drogas en Malabrigo, Santa Fe. La Policía de Investigaciones efectuó una serie de allanamientos y requisas. Durante los operativos se secuestraron 648 plantas de marihuana, 336 gajos y aproximadamente 3.355 kilos de flores de cannabis distribuidas en bolsas.
1: Hoy,
0: Talleres y Belgrano vuelven a paralizar Córdoba con una nueva edición del clásico. Matadores y Piratas ya reeditan el choque más importante de la provincia en el Estadio Kempes por la fecha 11 del torneo clausura.
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0: Canciones como esta suenan toda la tarde en el Music Weekend de la 100. ¿Cómo viene tu día? ¿Cómo estás? Nosotros hasta las 6 de la tarde nos quedamos con vos en el fin de semana de la 100.
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8: 5 de la tarde, 18 minutos en todo el país. 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
1: Así es, mis amigos. Llegó el momento de saber si este domingo alguien se lleva ni más ni menos que 2 millones de pesos. Muchísima gente se comunicó. Muchísima gente se comunicó. Realmente tuvimos gente que siguió pistas. Nos dieron las razones especiales. Así que por eso, esta vez el resultado es... ¡Oh, es incorrecto! Es incorrecto, ninguna de las fechas que dijeron abre el maletín, pero no desesperarse, porque el fin de semana que viene van a haber muchas más chances para que los 2 millones de pesos sean para vos. Atento a las pistas que te vamos a dar el próximo viernes en Sarasa y en Atardecer de un Día Agitado. Son las 999 lucas de la 99.9 que se duplican y que vuelven a entrar en juego. Ahora, el próximo fin de semana, acá, en La Sierra.
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1: 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Y nosotros seguimos juntos en la recta final de esta tarde de domingo, bien acompañados en el Music Weekend de La 100, la radio que está donde vos estás.
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6: 21 grados 8 la temperatura en la ciudad de Buenos Aires, cielo completamente despejado. La humedad del 46% y para esta noche esperamos 17 grados de temperatura.

0: a la tarde en La 100 te acompañamos con buenas canciones. Momento de despedirnos. Será hasta la próxima. Ya se viene el disco retro de La 100 para cerrar el fin de semana con las canciones de tu vida. Soy Tomás Galván y espero que tengas un gran domingo. Chau.
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La presencia de la chica de los barrios altos, Uptown Girls. Comenzando el disco retro de hoy, ¿cómo va Retro Mañu? ¡Qué domingo, qué domingo estamos pasando! ¿Cómo estamos disfrutando de este domingo con las canciones de tu vida, de tu historia, hasta la medianoche, cerrando el fin de Billy Joel, Uptown Girl? Y ahora la reina, Madonna. Bienvenidos, adelante, Like a Prayer.

Estamos juntos en el disco retro con todas esas canciones que forman parte de tu vida. Aquí estamos. Estamos todos. En la producción, Cristian Arce. Ariel Dota coordina la produ. Emma Garbacho en la musicalización. Diego Pozo en la dirección general de la estación de radio. Soy Fabián Serfoglio. Adelante. Aquí estamos hasta la medianoche. Despidiendo este hermoso, magnífico domingo. Katrina and the Waves. Surfeando el aire del disco retro de la 100 con Walking on Sunshine, 18, 15 minutos. Cumplió años ayer. No voy a decir la edad, Gwen Stefani. Su banda, No Doubt, It's My Life. Una canción de Tok Tok.

Hasta la medianoche, las canciones de tu vida, los sonidos de tu historia en el disco retro de la CIA en cielo despejado en este domingo fantástico en la ciudad de Buenos Aires. 20 grados 9 la actual temperatura. Música de 1985. Ronan Orzaba, Carl Smith, dúo británico, Tears for Fears, Shout.

0: Estás escuchando el disco Retro de la 100. Estamos disfrutando de Durán Durán. Río, cuántas canciones. Décadas y décadas de canciones. Álbum tras álbum. Hitazos, Girls on Film, Planet Earth, Callous Memories, Nightbow, Hungry Like the Wolf, Seven Prayer. Esta que estamos disfrutando, Río, The Wild Boys, A View to a Kill, The Reflex, New Moon on Monday, Union of the Day, y sigue la lista, Notorious, Is There Something I Should Know, Skin Trade, Beat el Presidente, Sirius, Ordinary World. Oh, tremenda carrera la de Durán Durán, que le fue muy bien gracias a MTV, que ya no existe más.
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0: Canciones que querés volver a escuchar suenan en el disco retro de la 100. ¿Qué estás haciendo, fiaca? ¿Estás pensando? No pienses en el lunes, todavía no. Tenés tiempo, seguí disfrutando. Quédate con nosotros, flaca, Andrés Calamaro.
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1: En esta hora vamos a disfrutar de la voz de Amy Winehouse, el sonido de Simple Minds, la presencia del rey del pop, Kenny Loggins y más clásicos de tu vida, Gloria Gaynor, Can't Take My Eyes Off of You.

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0: Es el disco retro de la CIA en 6 horas con los mejores clásicos retromaníacos. Disfrutando de Bangles, Manic Monday. Hay un álbum póstumo de Prince llamado Originals, donde él graba canciones como por ejemplo esta, Manic Monday, de su autoría, que fueron grabadas por otros artistas, como por ejemplo The Family y Sinead O'Connor, Nothing Compares to You. Canción que grabó Martika, otra de Kenny Rogers, otra que grabó Polonia, Sheila E., entre otros. Se llama, para tener en cuenta, Originals.
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0: Qué actorazo, por favor. Sábado de superacción, viendo las películas western de él. Clint Eastwood, Gorillaz, en el disco retro. 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La radio más escuchada del país. 19:24. Cuando regresemos, el sonido de los escoceses. Simple Minds.
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1: Se viene un nuevo álbum de la banda. Se va a lanzar el 29 de enero de 2027. Mientras tanto, disfrutemos de Don't You Forget About Me. Simple Minds.

Grandes canciones, grandes bandas, artistas, en el disco retro de la 100. 25 años con vos. Depeche Mode de The Violator, álbum de 1990, Policy of Truth. Ante el Sioux and the Banshees, Cities in Dust. Cielo despejado en la Ciudad Autónoma de Buenos Aires, 20 grados 9 décimos la actual temperatura. Para mañana se anticipa mínima de 13, máxima de 23 grados. En las gateras, Michael Jackson, ahora el sonido finísimo británico de Carece de Kill the Cat, Misfit.

0: Sonido Big Dan para el dúo One, Wake Me Up Before You Go Go. Este es el disco retro de las 119 grados con 7 décimos. La actual temperatura. Atención, automovilistas retromaníacos. Avenida Córdoba y Ángel Carranza y corte parcial por siniestro vial. No te vayas, ya volvemos.
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0: Estás escuchando el disco retro, 25 años compartiendo las canciones que forman parte de tu vida. El Ora Mazzotti, una emoción para siempre. Antes Shania Twain, Man I Feel Like a Woman. Durante esta hora vamos al videoclub y vamos a escuchar una canción de película porque se viene el momento videoclub, pero antes nos informamos.
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0: Elecciones en Brasil, con más del 60% de las mesas escrutadas, Flavio Bolsonaro se impone sobre Lula da Silva. El hijo del exmandatario le saca más de 7 puntos al jefe de Estado. Crecen las expectativas por un posible balotaje.
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0: Tommy Iommi fue condecorado por el Imperio Británico. El guitarrista de Black Sabbath de 78 años fue condecorado por el Imperio Británico durante una ceremonia realizada en el Castillo de Windsor por sus servicios a la música y a la caridad.
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0: Racing busca recuperarse frente a Estudiantes de Río Cuarto. La Academia de León se enfrentan por la undécima fecha de la zona B del campeonato. Más temprano, Belgrano le ganó el clásico cordobés a Talleres por 1-0.
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0: La temperatura actual en la ciudad autónoma de Buenos Aires es de 19 grados 7 décimos con cielo despejado. Para mañana se anticipa una mínima de 13, una máxima que alcanzará los 23 grados, con cielo mayormente nublado por la madrugada y la mañana, y también por la tarde. Hacia la noche estará el cielo parcialmente nublado. 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
0: Erasure a las 20 con 5 minutos, este domingo. 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

0: 81 años. Se despide el año próximo con una gran gira de Final Encore. Rod Stewart, lo disfrutamos, estuvo en varias oportunidades aquí en nuestro país. La primera fue como hincha, siguiendo a su selección de Escocia en 1978. Baby Jane. Atención, automovilistas retromaníacos. Avenida Escalada entre Avenida Fernández de la Cruz y Delfo Cabrera. Hay corte parcial sentido Riachuelo por siniestro vial.
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Estamos juntos en el disco retro de la 100. Of the Night, Bastille. Tenemos momento videoclub, tenemos momento cidílico, sí, el CD volvió a la radio, lo trajo el disco retro de la 100. Hoy tenemos un gran momento, ¿querés saber de qué se trata? Fíjate en arroba Fabián Serfoglio, arroba la 100 en Instagram, una gran banda de todos los tiempos. Hoy está cumpliendo 67 años Chris Lowe, uno de los integrantes de esta banda, Pet Shop Boys. Always on my mind.

Bacon Chapman, Alphaville en el disco retro de la 100. Cielo despejado en la ciudad autónoma de Buenos Aires. Estamos despidiendo con grandes canciones.

y a la radio y al disco retro llega el momento Video Club. Nos vamos a 1983. En ese año Nintendo lanzaba Mario Bros y nacía Mon Laferte. Ese año también aparecía una película romántica en las carteleras que tenía como protagonista al baile y que hoy en día es un clásico increíble. Estamos hablando de Flashdance, una de las películas que mejor representa el cine de los 80. Baile, música, luces, sueños y una protagonista que quiere demostrar que puede llegar mucho más lejos. Sin dudas, una de las grandes herramientas que tiene la peli para contar esa historia es la música. Porque Flashdance no solamente fue un film con canciones exitosas, la música prácticamente cuenta la película. Ahí aparece Michael Cimbello, un músico y guitarrista que ya tenía experiencia antes de convertirse en cantante solista. Incluso había trabajado junto a Stevie Wonder. Un día, junto al compositor Denis Matrosky, empezó a trabajar en una canción bastante particular. Matrosky había visto una noticia sobre un asesino serial y empezó a escribir, casi como una broma, una letra sobre un tipo peligroso. Cimbello y Matrosky empezaron a trabajar sobre esa idea y el resultado fue una primera versión de Maniac que hablaba de un personaje muy diferente al que conocemos hoy. La canción llegó a oídos de Phil Ramone, productor musical de Flashdance. Era el sonido que estaba buscando para la película, pero había un problema. La letra hablaba de un maniático y el film era sobre una bailarina. Entonces la letra fue reescrita para convertir al personaje en una maníaca obsesionada con bailar. Maniac llegó al puesto número uno en los Estados Unidos en septiembre de 1983 y permaneció 2 semanas en la cima. ¿Están listos para bailar? Claro que sí, esas polainas. ¿Estás viendo la peli? Es una canción con imágenes. Maniac de Michael Cimbello. Del film Flashdance. Momento Video Club. En el disco retro de la ciencia.

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0: perdón, Black, en el disco retro de la 100. 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

0: Estás en el programa de clásicos más clásico de la Argentina, Disco Retro, 25 años siendo la banda de sonido de tu vida. Teclas, come on, Fito, era. Dos días en la vida, con Fabi Celeste, Fito Páez. Se viene el momento sidílico en esta hora. Una canción en formato compacto, a no perdérselo.
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